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3: Hola a todos, yo soy Katherine Lerijet y estás escuchando Brilla en tu Esencia por Norte 800 AM. El día de hoy tenemos aquí un invitado especial que se llama Jonas Santos y él es un organizador de orfanatorios. Nos viene a platicar un poquito sobre ese mundo de los orfanatorios y qué podemos aprender sobre eso, porque él, como ya tiene unos años así en esta área, pues está muy conocido en estos orfanatorios. Le damos la bienvenida a Jonah.
4: Hola, mucho gusto. Gracias, Katy, por tenerme aquí en tu radio el día de hoy. Y sí, gracias a Dios, llevamos más o menos como 2 años yendo a orfanatos. Y la verdad, sí, es algo que te brilla, que te vuela la mente cada vez que tú puedas.
3: Sí, y es tan como tan bonito saber que hay como organizadores que van a los orfanatorios así muy seguido. Te podría preguntar como, ¿a cada cuánto vas a un orfanatorio?
4: Vamos una vez al mes. Y siento que más que nada vamos porque la primera vez que fuimos, en realidad, de que nos estaba comentando la persona que antes de que nosotros fuéramos no tenían mucho que comer. Entonces después, antes tal vez podía pensar como tal vez 2 veces al año o tal vez como cada 2 meses. Pero ahí fue como que no, una vez al mes porque hay mucha necesidad.
3: Sí, yo siento como que he visto a varios como organizadores que lo hacen como costumbre una vez al año, ¿no? Como por ejemplo los días festivos o fechas así importantes que no van muy seguido y es muy como complicado saber que esas personas no tenían nada que comer. O sea, ¿cómo te sentiste en ese momento?
4: O sea, en ese momento fue más que nada como que Dios lo puso en mi corazón de cada vez tiempo de ir a dar a los necesitados, porque desde muy chiquito es algo que quería hacer.
3: Sí.
4: Y en ese momento cuando fui fue como que wow, o sea, por hacerle caso a Dios me di cuenta que sí hay mucha necesidad y fue como que me di cuenta que hay mucho más allá de lo que nos podemos dar cuenta. O sea, era sí, de que yo estaba bien cómodo en la casa y ya después viendo esas necesidades como, oye, tengo que hacer algo al respecto, no nomás los puedo dejar así.
3: Sí, o sea, no nomás puedes estar ahí en la casa, o sea, sin hacer tu parte, ¿no? Sin servir a esos niños. Y como, por ejemplo, ¿has visto el cambio desde, como por ejemplo, hace 2 años hasta ahorita? O sea, ¿has visto un crecimiento en las donaciones o como, por ejemplo, también en los niños, cómo los ves a ellos?
4: Sí, siento que como, por ejemplo, en las donaciones es como, a veces es como la marea, a veces hay más, a veces hay menos, pero al final siendo lo que sí ha crecido es como las personas que han ido constantes, porque antes era como, íbamos 20 y luego después iban 2, íbamos otros 10 y luego después 1.
3: Sí.
4: O sea, hay cositas así, pero las personas que han estado yendo ya han sido personas que han ido, se han mantenido constantes.
3: Sí.
4: Y con las donaciones realmente hay veces que sí, o sea, podemos llevarles más cosas o hay veces que no, pero... Y, por ejemplo, el crecimiento que los niños han tenido. Antes, las primeras veces que ibas no te conocían y tal vez tú te quieres poner a platicar con ellos y cositas así para ver cosas que han pasado y simplemente nomás para platicar con ellos. Y al principio no se querían abrir contigo.
3: Sí.
4: Y ahora ya sí es como que abren su corazón o ya te reconocen y te sientes como en casa. Es como si, no sé, tuvieras un viaje largo y regresas a tu casa.
3: Ay, sí. Sí, y es muy importante también para los niños tener algo constante, ¿no? Es como algo de su crecimiento, algo de su desarrollo personal. Yo creo que también tener a esas personas que son líderes, que son personas que ellos pueden like look up to, que se inspiran por ti, ¿no? Sí. ¿Alguna vez un niño te ha dicho como que, ay, yo quiero ser como tú cuando sea más grande?
4: Precisamente no, pero sí veo como cada vez que vamos nosotros como que sí te siguen los niños, y es ahí. Hay veces como que los niños son como, no sé, o sea, a veces les da pena y sus acciones, o sea, su cara así no demuestra como que están emocionadas, pero a la hora que tú te vas, sí están como que, ay, ojalá, ay, vengas, sí. Como primero tres y nos tocó una niña como que estaba llorando, o cada vez que sí vamos es como que luego le agarran y te saludan, entonces sí es como que te muestran un gran como respeto,
3: sí.
4: O sea, a veces están muy serios pero, y así porque les da pena,
3: sí,
4: pero valoran como que vayas y es como a la misma vez y es como, te piden ya hablar con ellos y así.
3: Sí, como poco a poquito agarran la confianza también, sí. ¿Verdad? Porque me imagino que estos niños también han pasado por muchas cosas que no es tan fácil para ellos confiar en las, sí, personas, ¿verdad?
4: Sí.
3: Sí, y también como te quería preguntar en el aspecto de... ¿Cómo fue la pregunta? en el aspecto de como las personas que van y sirven, o sea, ¿qué tienen... su rol ahí cuando van a los orfanatorios, o sea, ¿qué hacen?
4: O sea, como por ejemplo, la dinámica que siempre vamos es que siempre les llevamos comida, obviamente postres, siempre les llevamos palabras, o sea, para hablar con ellos y luego, sí, también cantamos y alabamos a Dios. Entonces, de que siempre tratamos de incluirlos, de que como por ejemplo, cuando estamos sirviendo la comida, como uno de los orfanatos que vamos, hay 60 niños, entonces es como que, oye, de que ayúdenme a pasar los platos, ayúdenme a servir de, sí, agua y así, y a la misma vez para que los niños se sientan como que están en un restaurante, les decimos a los niños como, oye, si ocupan algo, lo que sea, levanten la mano.
3: Sí.
4: Y así es parte de, o sea, como todos, o sea, o hay veces que estamos quebrando la piñata, entonces de que le digo a alguien, hey, me ayudas tú como en la fila de las niñas, obviamente a las niñas con las niñas, y luego a los niños como, oye, tú me ayudas con los niños. Y sí, también nos ponemos como, o sea, sí hay un tiempo como para comer, para el pastel, para eso, pero también a veces como hay un tiempo free time casi,
3: sí,
4: un tiempo libre donde nos vamos y estamos jugando como fútbol y así, entonces de que todos nos sentimos como incluidos, o sea, las personas como las personas que van, como los niños, pues nadie se siente, sí, como fuera.
3: Sí, nadie se siente así como que left out, ¿verdad? Sí. Porque todos están incluidos y es tan importante como pasar ese tiempo con ellos. Me imagino como que cada vez que van es como un día de, no sé, de divertirse y, sí, y a la vez como olvidarse de lo que están pasando, ¿sabes?
4: Sí.
3: Como un distraction que puedan tener. Y en esos momentos como... que están así como compartiendo como casi como familia, ¿no? En tiempo de comer, o sea, ¿qué hacen antes y después? O sea, los niños sí son muy respetuosos en esa forma de que piden cada cosa como quieren.
4: Sí, hasta eso que sí, porque una de las primeras veces que fui, o sea, les, sí, servimos la comida y usualmente oramos por la comida, le damos gracias por la comida, pero... Los vi a los niños como que no estaban comiendo y le pregunté a uno de los líderes de que, sí, oye, ¿por qué no están comiendo? Me dijo, oh, es que nosotros les decimos cuándo pueden empezar a comer. Y entonces eran como muy respetuosos de eso, o sea.
3: Sí.
4: Siento que a la misma vez, como ya hemos ido más veces, a veces como que agarran un poco más de confianza, pero hasta eso siempre son muy respetuosos de que,
3: sí,
4: te levantan la mano si quieren algo más o te dicen gracias como cada vez que ya les llevas algo. O cuando te vas a ir, de que ya se acabó el día de todas las actividades, es como, oye, gracias por venir, gracias por todo lo que traen y eso. Entonces sí son... La verdad, sí, gracias a Dios, sí son muy como respetuosos y,
3: sí,
4: y hacen caso.
3: Sí, la verdad, como una vez que yo fui, o sea, me sorprendí mucho como las personitas, o sea, son niños y ya saben como todos los manners, saben cómo ser bien respetuosos y es algo muy importante porque también podemos ver como, por ejemplo, a los que tenemos alrededor y a veces no van a tener esos mismos valores o no sé, como esas mismas educaciones, ¿verdad?
4: Sí.
3: Pero ahí como los tienen muy en orden, ¿sabes? ¿Nos podrías contar cómo los tienen, no sé, muy organizados o con esos valores? ¿Cómo cargan los líderes ahí?
4: Sí, siendo, o sea, los orfanatos que hemos ido, gracias a Dios, como han sido cristianos, entonces siento que a la misma vez les han enseñado como esa disciplina de que, oye, pues hay que mantener nuestro hogar limpio, o sea, hay que tener una educación y como la última. Una de las veces que fuimos y entramos a ver, sí, los cuartos, tienen un pizarrón, como un pizarrón para el cuarto de las niñas, un pizarrón para el cuarto de los niños, y ahí tienen como los labores que ellos tienen que hacer, como a este niño le toca, no sé, a Johnny le toca limpiar hoy,
3: sí,
4: y luego al otro le toca limpiar otra área y cositas así, entonces de que a la misma vez como tienen una hora, como las primeras veces que obviamente que fui, me dieron como el horario de que, oye, mira, ellos desayunan a esta hora, comen a esta hora, cenan a esta hora. Entonces de que tienen una campana también y que a los niños no les tienes que decir como, ah, es hora de comer, tocas la campana y, sí, ya luego van. Entonces siento que les... Me imagino, o sea, al llegar ahí, no tener papás, es como un poco de desorden. Pero ahí llegan y ya los niños tienen como una estructura, un orden, saben a qué horas van a la escuela, a qué horas a hora de comida y cositas así, les ayuda a estar más disciplinados.
3: Sí, yo creo que también eso es algo muy importante, ¿no? De tener, como por ejemplo, sus vidas pueden hacer como un desastre llegando ahí, pero como que ya ese orden los tienen muy alineados para que en el futuro, o sea, no fallen.
4: Sí.
3: ¿Sabes? Y no sé si sabes, no sé si nos puedas contar, Jonah, como por ejemplo, ¿qué son los siguientes pasos para esos niños como en el futuro, sabes?
4: Sí, gracias a Dios, como ese orfanato de verdad es muy bendecido, porque ahí está en Rosarito, ahí son 60 niños, pero cuando ellos van cumpliendo la mayoría de edad o ya están como a punto de graduarse de la preparatoria, de que hay otro orfanato de ese mismo lugar en el Soler. Entonces, en vez de cuando cumple la mayoría de edad, nomás es como, sabes que ya te tienes que ir, de que los mandan allá al Soler y ellos les ayudan como con la escuela, les ayudan y aún así ellos siguen trabajando. Como por ejemplo, este último mes en mayo, fuimos a ese orfanato y ahí es donde personas, como por ejemplo, había un niño que había conocido en Rosarito y ahora está acá. Entonces, de que ellos les ayudan para que sigan estudiando, para que sigan en el trabajo, no nomás es como cumple la mayoría de edad y ya se tienen que ir, o sea, no, o sea, les dan ese seguimiento, obviamente, para poder equiparlos lo más posible. Y ahora que van a ser adultos, para que ellos puedan emprender.
3: Sí, es muy importante, ¿verdad? Y como comentas, ¿has visitado a este que está en el Soler?
4: Sí.
3: ¿Y has como convivido con ellos? ¿Qué metas tienen estos niños para sus vidas?
4: Como por ejemplo, pues todos están como estudiando. Hay unos que apenas están graduando en la preparatoria. O sea, no son muchos, pero todos es como quieren... Como por ejemplo, el otro día estaba hablando con un muchacho y era que él quiere ser dentista, entonces quería tener su propio consultorio y cositas así. Entonces es como puedes ver la estructura que le brindaron, me imagino, desde que estaba chico, desde que llegó al orfanato, de que tal vez antes no conocía eso, pero ahora ya tiene aspiraciones de que quiero ser un dentista y quiero tener mi propio consultorio. Y hay otros pues que tienen diferentes carreras que quieren estudiar, pero eso me llamó mucho la atención. O sea, no nomás aspiraba como un trabajo o lo que sea, o sea, él quería tener algo propio.
3: Sí, una carrera.
4: Sí.
3: Y eso es muy, como se puede decir, inspira a uno que escucha eso, porque también, por ejemplo, los que estamos aquí en los Estados Unidos, escuchamos que a lo mejor los orfanatorios, ya en cuando están a esa edad que se tienen que retirar, pues ya como que no le dan tanta estructura como a las vidas de estas personas. Y es como, me inspiro de eso, de que los orfanatorios también en Tijuana, pues sí te dan ese paso, sí te dan esa carrera. Y también por, no sé, estando como en Cristo, siento como que ellos sienten que lo pueden hacer, ¿verdad?
4: Sí, gracias a Dios. Es como ese orfanato lo encontré porque mi abuela fue. Y después cuando ya Dios me estaba moviendo mi corazón de que es hora de que tú vayas. O sea, y es unos amigos de la familia, entonces de que realmente puedo ver esa estructura o puedo ver cómo en sus paredes de sus cuartos y todo tienen como versículos, o en el comedor, entonces de que han brindado, y puedes ver como a pesar de las cosas que ellos han pasado, o sea, realmente los niños siempre están como con una sonrisa o siempre tienen como esa alegría, pues por lo que les han sembrado de Jesús.
3: Sí, y por ejemplo, ¿cuánto trabajo tienen que hacer los líderes de esos orfanatorios? O sea, ¿cuánta responsabilidad tienen encima de ellos?
4: La verdad, tienen, es como si fueran sus hijos, o sea, porque es como hay personas que viven ahí obviamente con ellos, o sea, de que se la pasan con ellos, es alimentarlos, es solventar los gastos, es llevarlos a la escuela, pero no nomás cumplen como con los requisitos, sino también les dan cosas, o sea, van como a la milla extra, porque como por ejemplo, hay veces que van personas y ellos como tratan de buscar a personas que vayan a cuidar, o sea, como por ejemplo, la primera vez que fui, había un grupo de doctores, hay veces que van un grupo de dentistas, hay veces que van misioneros también de otras partes, que les ayudan como a construir, les llevan juguetes y así, pero también hay como por ejemplo los llevan a clases de surf, o sea, para surfear, porque como están en Rosarita y les queda cerca, los llevan a clases de boli y cositas así, entonces de que no nomás es como, vamos a darles lo mínimo, como nomás comida o así, o sea, buscan darle como o sea, darles la extra milla de lo que ellos le pueden brindar.
3: Sí, y todo eso es gracias como a las donaciones y a los que como aparten a estas personas que vayan a hacer estos servicios.
4: Sí, o sea, todo es gracias a eso. Y aparte, como, pues ya como desde un principio, no sé, ponle tú, yo fui hoy y luego yo conozco a personas como, oye, estoy interesado, no sé, soy un maestro y quiero enseñar. Es como, oye, puedes ir a este lugar. Entonces siento como poco a poquito, o sea, va uno después y como tú sigues hablando de eso, como por ejemplo, siento que esto que estamos haciendo tal vez va a inspirar o va a querer que otras personas nuevas vayan, y entonces a base de donaciones y a base de personas que tienen ciertos talentos y quieren ir a brindarlos y dárselos ahí.
3: Sí, también como donar su tiempo, ¿verdad? Sí. Y es pasar ese tiempo con esas personas también, pues, para inspirarlos a, pues, a qué carrera también quieren hacer, porque pues de ahí agarran el ejemplo, y es muy importante como guiarlos con el ejemplo también. Como a cada niño se le va a ocurrir, ah, yo quiero ser, no sé, un astronauta, y lo va a hacer. Sí. Sí, y también, Jonah, te quería preguntar sobre como, por ejemplo, ¿qué tanto te ha como llenado esta experiencia de ir a los orfanatorios? O sea, tú llegas ahí a inspirar y hablar, platicar con ellos, a platicar vida, pero, o sea, ¿te ha dado algo en regreso a ti?
4: Sí, o sea, siento que cada vez que vamos, muchas veces pensamos como que nosotros vamos a ir a llevarle algo, pero al final ya sales más lleno tú, porque simplemente, o sea, valoras como todo lo que tienes, o sea, valoras de que algo que me llamó, no sé por qué siempre digo eso, pero se me queda muy clavado, como muchos de los niños ya no han ido a Disneyland, y nosotros hay veces, como yo he ido muchas veces, entonces es como, wow, o sea, qué privilegio, o sea, el tener tu propio cuarto, el ver todo lo que tus papás han hecho por ti, te lleva a valorar muchas otras cosas, porque es como que, wow, o sea, te das cuenta de que hay mucha necesidad, y a veces como nomás estamos viviendo nosotros nuestro día a día, que se nos olvida que hay mucha necesidad afuera. Entonces sí, voy, la verdad, regreso mucho más lleno yo que ni siquiera lo que yo les pueda brindar a ellos, porque en agradecimiento, de que real, en amor, en saber de que hay veces que tengo problemas, pero después piensas como en los niños y es como, ah, no, o sea, de que sí veo los niños que están súper felices a pesar de sus circunstancias, yo sé que yo puedo también, porque pues gracias a Dios.
3: Sí, la verdad que sí, o sea, uno está entre medio de los problemas y los niños así como muy inocentes, o sea, también eso es muy importante, ¿no? Guardar su inocencia y siempre como estar alegres, porque eso es lo que les va a llevar durante toda su vida, ¿sabes? De que ellos a lo mejor van a decir, pues yo, gracias a Dios, o sea, yo estuve como tranquilo, así feliz estando con Dios durante todos estos momentos, que a lo mejor uno lo puede ver así muy, muy feo, muy duro en estos niños. También te quería preguntar, Jonah, sobre cómo, por ejemplo, empezaste esta organización hace 2 años, pero ¿qué planes tienes como para el futuro?
4: Sobre esta organización en específico, es como obviamente creyéndole a Dios. O sea, ahorita estamos yendo a Rosarito, y hay veces como con esa misma organización, no solamente vamos a orfanatos, hay veces que una vez, como por ejemplo, organizamos para ir a un hospital de niños. Sí. Pero desafortunadamente nos habían comentado que iban a haber niños ahí, pero solamente eran como por citas. O sea, entonces no había muchos niños. Entonces en ese momento teníamos muchos juguetes y era como que estábamos buscando ahí dónde vamos a llevarlos.
3: Sí.
4: Y al final fuimos a un albergue, o sea, de migrantes. Ajá. Y ahí pudimos como ir a llevar muchos juguetes también. Entonces no solamente nos basamos en los orfanatos, o sea, sí, esa es la prioridad, pero también vamos a veces como a hospitales a llevar comida, a orar por la gente ahí. Entonces obviamente, o sea, yendo más a futuro, es no solamente basarnos aquí en Rosarito, sino creyendo a Dios para poder ir a más lugares, a más países, y así ir poco a poco a compartir, porque de lo que hemos notado, y hablando con los niños o hablando literalmente con personas que antes estaban en un orfanato y ahora ya tienen su propia vida, de que ellos hablan de que lo que más atesoraban en su corazón no era como las cosas que tú les podías llevar, sino el tiempo que tú podías pasar con ellos, o sea, el tiempo, esa dedicación, el jugar y convivir, y solamente tomarte el tiempo a platicar con ellos. Entonces eso mismo queremos llevar como a otros lugares, y obviamente tal vez estar aquí en San Diego, pero que haya muchas donaciones, y decir, ¿sabes qué? No puedo ir tal vez, no sé, a Los Ángeles, pero oye, ¿sabes qué? Tengo cobijas, tengo dinero que podamos mandar. Y entonces obviamente es como creyéndole a Dios cosas muy grandes.
3: Sí, y ojalá como en el futuro, que como comentaste de que estás muy afortunado de ir a Disneyland o ir a diferentes partes aquí también en los Estados Unidos, de que en el futuro a lo mejor quizás hasta podrías llevar todos los niños, todos los 60 niños a Disneyland, y también te podrías hacer como famoso así de, no sé, de que ay, el organizador que los lleva a Disneyland.
4: Sí, muy padre, la verdad.
3: Sí, como ahí también, qué tan importante también es social media, ¿no? Sí. O sea, de hacer los anuncios, como por ejemplo, tú tienes tu social media, ¿cómo se puede decir?
4: La cuenta.
3: Ajá, tu cuenta de social media, o sea, ¿cómo la manejas?
4: Pues la cuenta se llama Ten Feja Faith y solamente, o sea, al principio obviamente empezó como para anunciar, como para mis personas cercanas que yo conocía, a mis amigos, para decirles, hey, voy a ir a un orfanato, se aceptan donaciones, y o si no tienes donaciones y nomás quieres ir, de que eso también es válido, o sea, porque como les digo, o sea, los niños valoran mucho como tu tiempo y esa convivencia. Entonces así empezó, y cada vez que vamos, o sea, si nos gusta como tomar fotos o videos del tiempo ahí, porque también es como las personas que donan que sepan como que el dinero se está usando para eso y no para algo más. Y al igual, o sea, gracias a eso, a los posts, de que impacta a otra gente que después gustan ir también. Como por ejemplo, hay veces que he subido cosas y después personas me mandan mensajes de que, oye, puedo donar algo, oye, puedo ir a algo. O como por ejemplo, tengo otro amigo que también tiene un proyecto aquí en San Diego de ir a darle comida a los homeless. Y como por ejemplo, el otro día subí eso, o sea, darle comida a los necesitados, subí eso y fue como cuando tú me mandaste mensaje de que, oye, quiero ir a esto. Otro amigo también lo subimos y es como, oye, me gustaría ser parte de esto. Entonces, al publicar eso, de que primero es para anunciar, oye, se aproxima este evento, esta obra de caridad, y luego después es como para ver y que las personas puedan experimentar y cada vez, pues, o sea, puedan vivir un poco de lo que está ahí a través de como las fotos y videos y así.
3: Sí, como literalmente estar ahí en persona y tener esa como experiencia, ¿no? Ahora tenemos que cortar a corte comerciales y estás escuchando Brilla en tu Esencia por Norte 800 AM.
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3: Ya estamos de regreso aquí en Brilla en tu Esencia por Norte 800 AM. Yo soy Katrin Derijet y aquí seguimos. Y como nos comentas, Jonah, ¿cómo se llama como la organización que tiene tu amigo?
4: Se llama Be the Light Project San Diego.
3: Ok.
4: Sí.
3: Y es muy importante también como ese... ¿Cómo se dice? Esos connections.
4: Esas conexiones.
3: Sí, pero tenía otra palabra. Pero bueno, sí, esas conexiones con otras personas que también tienen, no sé, ayudas para la gente que también están muy necesitadas, ¿verdad? Especialmente aquí en San Diego con los que no tienen casa o así recursos para comer. Es tan importante. ¿Has planeado como hacer como un non-profit así en el futuro, así como para ayudar a la gente en necesidad?
4: Sí, la verdad sí. Últimamente siento que he visto un poco más para los requisitos y cosas que tengo que hacer para poder hacer un non-profit. Y al igual, o sea, como por ejemplo, como te como estábamos hablando hace un poco, de que, oye, tal vez yo no pueda ir, pero tal vez pueda donar ciertas cosas.
3: Sí.
4: Y sí, o sea, porque siento que, como por ejemplo, pues, no sé, tengo ya mi non-profit y personas me han donado para los orfanatos, pero a la misma vez es como, oye, yo sé que esta persona tiene un proyecto también, oye, ¿sabes qué? Mira, tal vez aquí te va esta comida o aquí te va este dinero para que lo uses. Y pues poco a poco así se va creciendo. Entonces sí, es como apoyar en todas las áreas posibles.
3: No, sí, la verdad que sí, también como se van conociendo y van creciendo más. Y también, Jonah, ¿cuáles son como los recursos más necesitados ahorita en estos días?
4: O sea, obviamente, lo primordial siempre es comida, pero también como cosas de higiene personal, porque muchos es como, por ejemplo, para las niñas en el orfanato era como toallas sanitarias, también es como desodorante, pasta, cepillos de dientes, champú. Sí. Entonces siento, es como, obviamente comida es lo primordial, pero también como los productos de higiene personal y pues productos de limpieza para los orfanatos, pero es para, como por ejemplo aquí en Nantan, para las personas que no tienen un hogar, es como cobijas, ropa y cositas así.
3: Sí, ok. Entonces, pues también, si quieren donar todas estas cosas, es muy importante. Como, por ejemplo, todos podemos pensar en juguetes o así para los niños, ¿no? De que, ay, pues ocupan algo para divertirse. Sí. Pero la verdad es que hay muchas otras cosas que son más importantes que eso. Y como dices, les gustan compartir el tiempo con uno. ¿Qué actividades hacen durante como un orfanatorio así de, no sé, para pasar el tiempo juntos? Como dices que comen juntos como familia, ¿sabes? Sí. Entonces, ¿qué actividades pueden hacer con ellos?
4: Sí, hemos hecho como varias actividades, como por ejemplo, esta última vez que fuimos en mayo, o sea, como éramos varios, entonces varios voluntarios y varios niños, e hicimos como cuatro equipos.
3: Sí.
4: Y de que teníamos diferentes colores y era como, a ver, equipo uno haga, tienes el color rojo, otro equipo verde, otro azul y otro de otro color. Ajá. Hicimos equipos para que cada uno hiciera como una bandera.
3: Okay.
4: Entonces más o menos ya era como su propia familia, de que, oye, y luego después hicimos un concurso a ver cuál tenía la mejor bandera. Entonces ese era un proyecto, como un equipo, como hacer arts and crafts, o sea, tipo hacer algo de arte. Y luego después hay veces que hemos llevado igual pinceles para que, y les damos como un lugar, una pieza donde puedan pintar. Y al igual ahí se ponen a pintar, o también es como jugar voleibol, jugar fútbol y así. Pero algo que siempre hacemos es como les compartimos palabra de Dios y al igual pues cantamos todos juntos. Eso sí es como las otras cosas, hay veces que lo hemos hecho, pero lo que sí es de ley es que siempre hacemos, o sea, es platicar sobre Dios y luego cantar.
3: Sí, ¿y alguna vez ellos te han como sorprendido con una actividad así, de que ellos te, no sé, te hacen un show o algo?
4: Sí, realmente sí, uno de los orfanatos que hemos ido, o sea, hay veces que nosotros cantamos, pero esta vez, los encargados me dijeron, oye, los niños tienen algo preparado para ustedes.
3: Sí.
4: Y de que literalmente tenían un escenario y micrófonos y ellos cantaron y así, como por ejemplo, me dio mucha risa porque en una canción era como de amor.
3: Ajá.
4: Y de cuenta que los niños, o sea, eran solamente hombres los que estaban bailando, o sea, niños entre, no sé, 8 a 12 años.
3: Sí.
4: Y era una canción de amor y se acercaban a las muchachas y les pedían su mano, así como si fuera algo romántico. Entonces, ajá, sí, como me sorprendió y fue algo como que ellos mismos le enseñaron ahí como a bailar y a cantar y así.
3: No, sí, es algo muy lindo, ¿no?
4: Sí.
3: Y me imagino que no lo esperaban, así como que, ay, ¿tienen algo preparado para nosotros? O sea, ¿qué puede ser?
4: Sí.
3: Ay, y me pongo a pensar, o sea, ¿cuánto tiempo se pusieron a preparar para este momento, sabes?
4: Sí.
3: De que es como cuando al siguiente día tienes como un show, un rehearsal o algo así, se ponen a practicar toda la semana y luego hasta que llegue el día.
4: Sí.
3: Ay, es muy lindo saber que los niños también como les quieren dar algo de regreso. Y como por ejemplo, ¿alguna vez un niño te ha dicho, como alguna vez un niño ha dicho como que, ay, no quiero comer esto, así muy picky?
4: Sí, la verdad sí ha habido niños que nos han comentado como, oye, es que me gusta mejor. Usualmente llevamos pizza y espagueti y así, ¿no?
3: Uh-huh.
4: Y una vez un niño sí dijo como, es que no me gusta esta pizza. Y ya simplemente en esos momentos pues tienes que tomar como en consideración como, tal vez para la otra podemos traer como otro tipo de comida, pero en el momento para decir niños como, perdón, no sabíamos, pero para la próxima te traemos algo más. Pero como siempre también hay dulces y hay postre que llevamos siempre, como pastel, galletas y así, como que a la misma vez es como que dicen, ay, no pasa nada, tengo otros postres o cositas así.
3: O no pasa nada, ahorita me como una leche y unas galletas.
4: Sí,
3: no, la verdad que es algo increíble como pasar el tiempo con ellos. Jonah, también te quería preguntar como, por ejemplo, cuando recién llegan como los niños, ¿Cómo es ese procedimiento? O sea, cuando llegan a los orfanatorios.
4: Como por ejemplo a los orfanatos que vamos, hay veces que me ha tocado que la encargada me dice, ah, este niño acaba de llegar el día de ayer. O este niño lo dejaron aquí, porque en ese orfanato no solamente son niños que no tienen papás, pero hay veces que sí tienen papás, pero sus papás tienen muchos hijos que no los pueden, no tienen el dinero para poder como sostenerlos, entonces van y los dejan ahí, no sé, de lunes a viernes, y luego ya pueden pasar por ellos el fin de semana. Entonces, a la misma vez es como obviamente el protocolo del DIF, que les mandan niños, pero hay veces que también son como niños voluntarios, o sea, que llegaron, que sus papás los trajeron, y era como que, oye, ¿sabes qué? Pues no los puedo mantener, aquí están estos niños. Entonces son como los dos procesos, como el DIF, que niños que son quitados de sus papás porque estaban en situaciones, pues, en riesgo.
3: Sí.
4: Y hay personas que literalmente, pues, sus papás van y los llevan y dicen, ¿sabes qué? Pues, pero a la misma vez, a veces que los fines de semana van por ellos o van y pasan tiempo con ellos o en las vacaciones o así.
3: Sí, como por ejemplo los niños que como son del DIF, ¿no? ¿Alguna vez te han dicho como que, ay, pues yo pienso que sí, mis papás regresarán? O sea, ¿tienen esa esperanza que pueden regresar a casa?
4: Sí, siento, porque una vez me tocó que quería orar con un niño, ¿no? Y entonces era como, oh, ¿qué? ¿Cuál es alguna petición o qué es una necesidad que tienes para Dios? Y me dice, pues por mi familia. Y le pregunté como, oh, ¿dónde está tu familia? Y me dijo, no, pues no sé. Okay. Entonces sí, siempre como que mantienen una esperanza de poder volver a ver a sus papás, pero a la misma vez siento que ya estando ahí, pues crean su propia familia y como Dios le da como esa paz de que, oye, aquí has encontrado una buena familia, gracias a Dios.
3: Sí, por ejemplo, ven a Dios como a su papá.
4: Sí.
3: Sí, ¿verdad?
4: Sí.
3: Como tienen esa como tranquilidad de que ellos pueden descansar, o sea, en los brazos de Dios.
4: Sí, por eso mismo es como cada vez que nosotros vamos, o sea, ninguno de nosotros que vamos somos perfectos, o sea, hemos experimentado y hemos tenido cosas que tal vez ellos puedan anhelar, ¿no? Como, ah, es que quiero un papá o una mamá, quiero esto, quiero tener mi propio cuarto, quiero poder tener más dinero. Pero nosotros, pues, siempre que vamos, les vamos y les decimos, oye, mira, tal vez no tenemos las mismas circunstancias que tú, pero sabemos que aunque tú puedas tener todo, si no tienes a Dios, aún así te va a faltar algo. Entonces siempre les tratamos de hablar de eso, de que sabes que lo único que vas a necesitar para poder tener esperanza y seguir adelante, pues va a ser Dios.
3: Sí, la verdad que, como por ejemplo, yo, mi corazón así, es, yo siento que es muy grande, porque como cuando yo fui, tuve a una niña que no me quería soltar. Y es algo así como muy impactante para mí, porque pues estas personas, no sé si lo están haciendo porque pues quieren una casa o porque realmente se sienten así, ¿verdad? Pero de todos modos, como que me dijo, ay, ¿me llevas contigo? Y yo, sí. O sea, si yo tuviera el dinero y como, no sé, el espacio también en la casa, o a lo mejor también la madurez, ¿no? Pero yo totalmente, yo lo haría. Y de que nomás la conocí en unas horitas. Y sí, es como que sí, sí, sí te llevo. Sí. Y es algo muy complicado.
4: Sí, porque como por ejemplo una de las últimas veces que fuimos, una niña estaba llorando de que como no se vayan. Así obviamente pues te parte el corazón. Pero a la misma vez es como, te da como más esperanzas y como más ánimos de que, ah, ¿sabes qué? Voy a tratar de brindarles más cosas, o ¿sabes qué? Antes de venir voy a tratar de prepararme más, voy a tratar para traerles más postres o para traer más gente que les pueda hacer más actividades. Y obviamente, pues sí, o sea, tal vez en el momento, ¿sabes? Digas como, chino, o sea, no me puedo llevar obviamente todos estos niños, pero a la misma vez, como cada vez que tú vayas, como darles absolutamente lo mejor que tú les puedas dar.
3: Sí. Y es algo muy importante, ¿no? De que, pues, pasar el tiempo con ellos y estar presentes. O sea, no nomás puedes ir y estar en tu teléfono. O sea, tienes que prestarles ese tiempo. O sea, es muy poquito tiempo. Y, pues, sí, como te digo, a mí me gustaría tener eso a todos los niños, no sé. Sí. Y me imagino que también las personas que están así, los líderes que están ahí constantemente, como dices, los ven como sus hijos. O sea, ellos sí tienen un corazón así muy grande para poder estar sirviendo de esa manera y no nomás verlo como su trabajo, pero como dices que van la mía extra. Y o sea, también los niños lo sienten, ¿verdad? Tienen una buena conexión y relación con los líderes.
4: Sí, porque lo puedes ver en la manera como los niños son como disciplinados, porque pues obviamente usualmente una persona así, nosotros como humanos tenemos disciplinas porque no sea una autoridad que es como nuestros papás, o si no era tu papá, era tal vez tu abuelita, tu tío, o alguien siempre como te está imponiendo esa disciplina. Y en este caso veo cómo los niños miran a los líderes como su mamá o su papá, porque les proveen no solamente el cuidado de que, oye, pues aquí está tu alimento, aquí está tu esto, hay que mantener limpio, pero también como esa disciplina o ese cariño o ese amor de que, oye, ustedes lo van a poder, de que ustedes son capaces y así. O sea, por eso mismo podemos ver cómo ellos les dan ese apoyo de que no solamente cumplen la mayoría de edad ya se van, sino es como les importa lo que van a hacer después, que también por eso es que tienen el otro orfanato para que sigan estudiando. Entonces, o sea, realmente es como el círculo completo.
3: Sí.
4: Es como llegan como casi recién nacidos, a veces que ya tienen cierta edad, pero no solamente se basan y se preocupan por darle alimento y un hogar, sino también darles un futuro, pues. Y eso se me hace muy lindo.
3: No, sí, claro que sí, es algo muy importante. Jonah, te quería preguntar también, ¿cómo cuántos orfanatorios has asistido en estos últimos 2 años?
4: Hemos sido como alrededor de 4. O sea, ha sido el de uno de 60 niños, no, como 5 de hecho. Hay uno de 60 niños y luego después está el otro que está conectado con ese que son de adultos.
3: Sí.
4: Después hemos ido uno de niños con capacidades especiales. Y también hay otro que fuimos que está aquí en Tijuana. Entonces, y luego el otro que vamos donde los niños nos hacen el show. Entonces sí, han ido como 5 diferentes.
3: Ah, okay. Y entonces es bueno, ¿no? Estar constantemente, o sea, con estos 5 orfanatorios para que de esa manera compartes tu tiempo así equally, o como se dice, como por ejemplo un día o un mes este y luego el otro, ¿no?
4: Sí.
3: Ah, okay. Y pues sí, yo pensé que como por ejemplo cada vez es uno diferente, pero es importante también tener esa conexión con los líderes, ¿verdad? De los orfanatorios.
4: Sí, por eso es como tan importante, porque siento que como, no sé, tú tal vez empiezas tú un proyecto y luego después inspiras a que otros lo hagan, y a veces que no vas a poder tú acá, o sea, no vas a poder acapar todos los orfanatos tal vez de Tijuana o del mundo, pero es como al menos vas a tratar de ser constantes con los que tienes y dar todo tu amor, todo tu esfuerzo para poder hacer esa diferencia en ellos. Y obviamente si ves que hay una necesidad y ocupas ir a otro, pues poco a poco tratas de ir a otros, pero también sin descuidar como los que ya estabas apoyando, porque si brindas como esa constancia a los niños y literalmente, o sea, se convierte en como tu familia, porque es como, es como si casi, va a venir mi tío y al rato viene, ¿no? Y ya te reciben como con, hey, como hola, ¿cómo estás? Y ya se recuerdan de tu nombre y es algo muy bonito.
3: Ay, sí, no, claro que sí, también, como por ejemplo... También, como por ejemplo, en estos momentos que vas a diferentes orfanatorios, o sea, ¿cuál ha sido tu, no sé, una historia que puedes contar que te impactó mucho?
4: Una historia que me haya impactado mucho, siento, ha sido la primera vez que fui, o sea, de que la persona esa, o sea, la encargada me estaba contando de que, ¿saben qué? O sea, no quiero que menosprecien o que sienten que a veces no pueden traer cosas, porque como ellos nos dice, como no se preocupen, o sea, aunque solamente quieran venir ustedes y no van a traer nada, vengan. Pero nos estaba contando ella de que la semana pasada no teníamos nada que comer, literalmente era como pan con frijol y con arroz y era lo único, pero ahora veamos, o sea, gracias de que trajeron esto, porque ahora podemos comer pizzas y otras cosas.
3: Sí.
4: Entonces, como siento, eso fue lo que más me impactó, de ver esa gran necesidad que ellos tienen, y que ir un sábado para nosotros tal vez es como un sábado más de nuestra rutina, o de que estamos saliendo y haciendo un poco de espacio, pero para ellos realmente es algo que es como su algo que les puede cambiar el momento de que no tengan que comer y ya

0: cosas de como comida,
1: sí,
0: de que así como para que ellos cocinen, pero tratamos de llevarles siempre comida al menos para ese día y a veces para que sobre y brindarles eso que podamos.
1: Uh-huh. O todo lo que es como shelf life, como lo que podrían tener ahí por un tiempo, sí, ¿no? Que no se tendría que preocupar sobre qué comer o por ejemplo los el arroz y los frijoles que los pueden tener ahí por, sí, mucho tiempo. También te quería preguntar como qué le dirías a alguien que, como por ejemplo tú tenías esta idea, o sea, formando en ti por mucho tiempo y luego ya como que fuiste empujado, ¿no? ¿Qué le dirías a alguien que quiere empezar como una organización para ayudar a la gente?
0: Siento que como por ejemplo hay veces nos podemos, no sé, pensar mucho de que ay, pues no estoy llevando mucha, hay muchas personas no están viniendo a esta organización, pero al final no es como por quien venga o lo que tal vez lo mucho que puedas dar de manera monetaria, uh-huh, pero siempre tener fe y tener fe que pues Dios va contigo y que vas a tener tú un impacto en esas personas, porque a veces, como te digo, o sea, a veces no lo había empezado porque era como, oh, sí tengo que organizar esto, qué tal si nadie dona, qué tal si nadie lleva, sí, esto. Pero la misma vez ya fue como Dios me dijo, oye, pues si yo te estoy brindando esta idea, yo te voy a ayudar a solventar todo lo que necesites. Y a la misma vez era como que no vamos como por la gran cantidad de personas que puedan ir, no, o sea, simplemente vamos para poder hacer una mínima diferencia. Y a la misma vez, hay veces que bueno, más hemos ido yo y otra persona, uh-huh, y hemos podido disfrutar un gran tiempo con ellos y literalmente, sí, es como no dudar. Al final ya todas las cosas poco a poco se van a ir dando, es como cualquier cosa, o sea, poco a poco se va construyendo y ya puedes, o sea, empezaste, tal vez yo empecé nomás con una otra persona, pero ya ahora hay personas que siempre van conmigo, hay personas que no solamente ahora yo soy como un encargado, sino otras personas también, es como, oye, yo siempre voy a ir contigo, de que,
1: okay,
0: delégame, sí, un poco de tarea, de que yo pueda hacer, cómo te puedo ayudar, ah, no te preocupes, mira, yo voy a llevar esto, entonces, okay, tal vez en el principio te puedas sentir un poco de que, ay, qué miedo, voy, sí, a empezar yo solo. Pero nomás déjame decirte que en el transcurso del camino vas a encontrar otras personas que van a tener un mismo corazón que tú y que se van a querer unir y que ya no estarás solo y que cada vez vas a poder ir haciendo una más grande diferencia.
1: No, sí, la verdad que sí, le ayuda a alguien que, o sea, se inspira de esto, ¿sabes?
0: Sí.
1: Y los que están escuchando, o sea, uno puede pensar, ay, ¿y qué tal si el otro, ¿no? De que esos pensamientos creo que también es un estanque que te está tratando de no sé, atrasar para que no llegues a esa meta, para, sí, que tú no puedas, o sea, tú no alcances a lograr a ayudar a esa gente necesitada.
0: Sí.
1: O sea, ya que estás del otro lado, o sea, me imagino que te sientes, o sea, súper bien, que sí lo hiciste, que seguiste como los pasos de Dios y confiaste en Él totalmente. Y la verdad que yo siento que también Él te brindará como otras, no sé, otras oportunidades también igual en el futuro para crecer todo este movimiento.
0: Sí, la verdad nomás es como tener esa fe y por eso mismo se llama como Ten Fe Have Faith, porque es como queremos ayudar a los niños o a las personas con las que vayamos, de que, uh-huh, puedan tener ellos fe de, sí, que Dios les va a proveer o Dios va a cuidar sobre ellos. Y o sea, sí, o sea, solamente empiezas como con todo, con algo pequeño, pero cada vez va creciendo más y más y más y solamente teniendo, y cuando va ese impacto, después es como, oh, wow, o sea, no sé ni por qué dudé de hacer esto, o sea, de que lo había empezado, uh-huh, desde hace mucho, pero en el momento que lo empecemos va a ser el momento correcto y cada, sí, vez es como ir sembrando esa semillita en ellos, cada persona con la que hablemos, cada niño con el que interactuemos, es como sembrar algo en ellos que a su debido tiempo pues producirá su buen fruto.
1: Sí, y esa, ¿cómo se puede decir? Ese nombre que le pusiste a tu organización, o sea, ¿te tomó tiempo para crear ese nombre o es como que, ay, esto va a ser porque es como algo que, no sé, algo que va con la organización?
0: De hecho, me da risa porque ya tenía la cuenta de Insta hecha y todo con el nombre, sí, pero nomás no había subido nada y no había hecho nada. O, okay, sea, ya había estado ahí, pero no lo había puesto como a trabajar.
1: Ah,
0: y
1: okay,
0: simplemente fue como, o sea, fue eso porque era como, oh, pues yo quiero ir a otros lugares y inspirar y que de ellos puedan tener fe. Que si están pasando que no hay alimento, es como, oye, hay que recordar que siempre hay que tener fe, o sea, have faith,
1: sí,
0: por eso es como ten fe o have faith, porque también estamos creyendo desde un principio que no solamente va a ser como en México, sino también aquí en Estados Unidos.
1: Sí.
0: Y sí, o sea, siempre fue como que es para ir a inspirar fe. Entonces no batallé como con el nombre, pero sí se quedó la cuenta ahí como nomás una cuenta ahí,
1: sí,
0: sin hacer nada hasta que ya

0: tus ojos.
1: Entonces es muy, muy importante también como actuar en eso, ¿no? De sí. que, no sé, o sea, ya había algo ahí empezado. Entonces siempre pasa las cosas por algo y un propósito. Y sí, o sea... O sea, espero que también en el futuro puedan estar como los Estados Unidos, porque también hay grandes oportunidades aquí también como lo hay en México, pero yo siento como que tendrías que crecer, ¿no? Como crecer porque no nomás tú te puedes repartir en todos lugares, o sea, tendrías que crecer bastante.
0: Sí, el miedo es ese crecimiento, es como nomás confiar y delegar, porque hay veces como por ejemplo una vez... Pues sí me tocó como organizar lo del orfanato, pero yo no pude ir.
1: Okay,
0: entonces en vez de como, ¿sabes qué? Pues no voy a poder ir, yo se cancela. Ya con las personas que habían ido constantes les dije, hey, ¿sabes qué? No voy a poder ir, pero tú puedes ir, de que ya está todo estructurado, está todo listo, nomás es ir. Uh-huh. Y la verdad sí, o sea, y la verdad les encantaron también. Entonces esa parte de crecimiento es saber cómo el proyecto, pues no es mío, es de Dios. Entonces solamente es como después encuentras a esas personas confiables y así es, así va a ser. Es como no vas a poder estar en todas partes, entonces vas a tener que confiar en que otras personas van a poder hacer lo mismo y cómo duplicar eso.
1: Sí, como por ejemplo, este proyecto no nomás es de Jonah, o sea, es de cualquier persona que quiere servirle a Dios. Y también es importante igual no, como por ejemplo, no confiar que tú siempre vas a estar ahí en esos momentos y que esas personas que vayan, o sea, puedan ir con toda la confianza, con todo, no sé, que estén muy preparados para ir y hacer lo que tienen que hacer, porque es algo... Es algo muy importante y espero también que crezca bastante. O sea, es una organización que me inspira, la verdad. Y pues sí, los que también están escuchando, si se quieren unir a esta causa que es tan importante, si quieres otra vez mencionar como tus redes sociales para que te puedan encontrar ahí y si hay personas también que quieran donar a esta.
0: Okay, sí, muchas gracias, Katy. La verdad es de mucha bendición. Y sí, en Instagram, la cuenta de Instagram se llama Tenfe, Have Faith, sin espacios, así literalmente. Tenfe y luego Have Faith, luego.
1: Ok. Sí, pues sí. Muchas gracias, Jonah, por estar aquí el día de hoy. Fue un placer platicar contigo sobre esto y también para la audiencia saber un poquito más a estos días que tienes con los orfanatorios y cómo lo organizas también. O sea... Y pues estás haciendo la obra de Dios, entonces creo que es una gran bendición. Y también, si se quieren unir, los que están escuchando, o sea, pueden hacerlo.
0: Sí, muchas gracias, Katy Leval, por dejarme estar aquí y poder compartir un poco de lo que Dios ha estado haciendo. Y es un placer estar aquí.
1: Sí, muchas gracias.
2: Estuvo muy buena la plática que tuvimos con Jonah Santos. Ahora seguimos con otro tema. ¿Alguna vez te has imaginado cómo sería tener una máquina del tiempo? Es una idea que ha inspirado películas, libros y conversaciones durante generaciones. La posibilidad de viajar al pasado para presentar grandes momentos históricos o al futuro. Para descubrir qué nos espera, despierta nuestra curiosidad como pocas cosas pueden hacerlo. Pero si realmente tuvieras la oportunidad, ¿qué elegirías? ¿Viajarías a conocer a personajes históricos o a corregir un error? ¿O prefieres avanzar 100 años para descubrir los avances de la tecnología, las ciudades del futuro y el destino de los humanos? Hoy vamos a explorar esta pregunta. No hay respuestas correctas o incorrectas, solo imaginación, sueños y muchas posibilidades. Así que acompáñanos y piensa en esto. Si tuvieras una sola oportunidad para elegir en el tiempo, ¿a dónde te irías y por qué?
1: Aquí tenemos a mis amigas que se llama Evelyn y Steph. Hola chicas, ¿cómo estamos el día de hoy?
3: Muy bien, gracias.
4: Muy bien, Katy.
1: Sí, chicas, entonces si regresaríamos a una época en cuál estarían, o igual puede ser en el futuro. Yo les cuento a ustedes de que a mí me gustaría regresar a la época pasada como a mi niñez, porque me gustaría como revivir esos tiempos y la verdad como grabarme muy bien cómo era de chica o con quiénes amigos me juntaba. O sea, sí me acuerdo por fotos, pero otra vez darme como un paseo por esos tiempos, estando en la escuela y aprendiendo muchas cosas sobre la vida. O sea, cuando recién mente estás aprendiendo la vida, es como que wow, te quedas así muy sorprendida o en shock que apenas estás aprendiendo esas nuevas cosas. Entonces quiero saber a ustedes cuál les gustaría la época.
3: A mí la verdad me gustaría mucho también regresar al pasado, a la época
4: Se me hace que eran los 2010. Podría decir como entre 2000 y 2010, que era cuando la era de One Direction, Justin Bieber con su corte de Bieber, Katy Perry, Ariana Grande. Siento que como que ese tiempo fue un tiempo donde realmente disfrutaba. Siento que más la música, pues también con ese corazón de niña, ¿sabes? Entonces sí me gustaría recordar y como volver a sentir esas canciones que están sacando y todo eso.
2: Sí, es muy cierto, Steph. O sea, me acordaste de algo muy importante en esos momentos. ¿Cómo se sentía la música tan diferente, no? Lo sentías casi así en tu alma, de que te lo sentías al ritmo súper bueno. O a mí me encantaba ir a los conciertos de One Direction. A mí me tocó ir. ¿A ti te tocó ir?
4: Sí, a mí sí me tocó ir. Me tocó ir a uno en Los Ángeles.
2: Pero eso es una muy buena época y yo creo que también a muchos les gustaría, o sea, es muy nostalgic. A ver, Evelyn, cuéntanos. Ok, Evelyn, si podrías vivir en cualquier época de tu timeline, ¿cuál sería?
5: El pasado, definitivamente, porque sería muy lindo volver a ver a esa niña siendo niña, sin preocuparse por nada de la adultez. Poder agarrar un dulce, pedirle a tu mamá si te lo compra y ser feliz con un simple dulce, un simple chocolate, algo simple. Las pijamadas inolvidables con amigas después de la escuela, irse todas en un carro con una mamá y comer todas juntas, tener snacks, o sea, toda esa época donde podías ser una niña feliz, ¿sabes?
2: Sí.
5: O sea, el poder ser tú sin que nadie te juzgue, porque sí, literal no pensabas en nada más que jugar y ser feliz.
2: No, sí, la verdad que sí me encanta como esa época porque, por ejemplo, los dulces te sabían más rico. Ahora uno lo piensa, o sea, si me lo podría comer o no. Y entonces también esos tiempos con las amigas, ¿no? O sea, eran súper divertidas. Y, por ejemplo, hay que pensar en el futuro, o sea, ¿a ti te gustaría estar presente en los tiempos que va a haber como carros volando? O sea, yo sé que se las van a inventar. Yo creo que sí. Entonces, ¿te gustaría experimentar todo eso, lo del AI que también sigue? O sea, el futuro. ¿Qué piensas de eso?
5: A mí me da miedo, pero me interesa mucho. Quiero saber hasta dónde puede llegar el humano, qué puede crear. Entonces, sí me interesaría mucho verlo, pero también es un poco, diría, delicado porque como no sabemos a dónde puede llegar esto, no sabemos en qué puede acabar.
2: Sí.
5: Pero sí es interesante.
2: Sí, es muy interesante y pues como, por ejemplo, por mi cuenta, a mí me gustaría experimentarlo como en el futuro, ¿no? Pero igual tengo miedo. Por ejemplo, como hace poquito yo fui al DMV, tuve esa, no sé, esa experiencia de ver a los mayores confundidos porque se tienen que hacer sign-in, tienen que como registrar por medio del teléfono de un QR code. Estos mayores, o sea, lo estaba viendo con mis propios ojos, que están muy confundidos, muy sorprendidos, o sea, ¿cómo le hago? Y están muy duros los del DMV. O sea, de ahí vemos que la tecnología está teniendo un efecto grandísimo y me siento un poquito, o sea, me hace sentir mal. Entonces yo me puse a ayudarle a varios ahí como, ay, pues tienes que hacer scan the QR code y pues ya te registras, te dan tu número por ahí. Bien groseros, o sea, no hay fila, o sea, se tienen que registrar por línea. Ay, no, me sentía súper mal y ahí vemos cómo la tecnología va a afectar en el futuro. Entonces sí me gustaría estar en el futuro. Pero igual yo como mayor o como adulto, ¿no? Da miedito no saber la onda de hoy. Y Steph, ¿a ti te gustaría experimentar lo del futuro, lo que podría pasar o tienes miedo?
4: Siento que sí me pongo nerviosa de lo que podría venir en el futuro, que es más como que me pone a pensar realmente, pues, en qué vamos a terminar los humanos. O sea, si ya en sí somos bien flojos, el ver que la tecnología en ese futuro tiempo, o sea, ya va a ser de que ni siquiera vamos a tener que levantar un dedo para manejar el carro. Entonces sí, realmente me quedo pensando en todo eso y digo de que ¿en dónde vamos a terminar nosotros?
2: Y ya por último, chicas, les quería preguntar si podrían como aprender un idioma nuevo al instante, ¿cuál sería?
5: Yo diría francés. Sí, se me hace una lengua como muy, ahora sí, romántica.
1: Sí.
5: Es, ya sabes, como la ciudad del amor, París y así.
1: Sí.
5: Entonces claro. Se me haría muy lindo el poder ser, ahora sí que hablar tres idiomas, uh-huh. Ya que somos bilingües. Entonces hablar un tercer idioma y ser francés, o sea, sería increíble.
1: Ay, sí, me encantaría como vivir esa experiencia también. Como, por ejemplo, we time travel, sabemos francés.
5: Ajá.
1: Y ya, o sea, estamos en los tiempos románticos.
5: Uh-huh.
1: Si te pones a pensar como en los tiempos de antes, que se lo pasaban divertido, ¿sabes?
5: Sí.
1: Uh-huh. En las calles bailando, tomando vino, no sé. No sé, ok. Steph, ¿cuál sería tu idioma que quisieras como aprender al inmediato?
4: Pues es un poquito así como like out of the box.
1: Sí.
4: Pero me gustaría mucho aprender pues a comunicarme con los animales. Siento que eso sería algo súper padre, el realmente entender lo que un animal está tratando de expresar.
1: Sí.
4: Sabes, de que poder hablar con mascotas, de que siendo un perro, un gato, hasta un hamster, sabes, de que poder tener esa comunicación con los animales, así como el Talk to the Little.
1: Sí.
4: Siento
1: sí,
4: que sí. Estuviera muy padre aprender a comunicarte con los animales.
1: Sí, es algo fuera de lo normal. Pero claro que sí, he visto la película, a lo mejor muchos lo han visto también. Es muy interesante. Sí. A mí el idioma que me gustaría como aprender en inmediato, yo creo que como alemán, los de Germany y sí. Así, porque yo he escuchado como es muy complicado.
5: Sí.
1: O sea, también el francés, también hablar, sí, el ruso también. Entonces es algo muy complicado que me gustaría como que ponerle un botón al futuro y de que ya sé cómo hablar alemán. Entonces, pues sí, pues muchas gracias, chicas, por hablar este tema conmigo y estar aquí el día de hoy. Nos vemos hasta la próxima entrevista que tenemos juntas.
5: Bye, Katy, gracias.
4: Gracias, Katy.
2: Y con esta pregunta tan fascinante, si tuvieras una máquina del tiempo, ¿viajarías al pasado o al futuro? Llegamos al final de este segmento, hoy imaginando esos viajes imposibles, explorando esos sueños y recuerdos y posibilidades, ¿no? Quizá la lección más interesante es que, aunque no tengamos una máquina del tiempo, sí tenemos algo muy valioso, el presente. El pasado nos enseña, el futuro nos inspira, pero es lo que hacemos hoy lo que realmente da forma a nuestra historia. Ustedes piensen en lo que ustedes harían si tuvieran esa oportunidad de viajar con esa máquina del tiempo. Y gracias por dejar volar la imaginación con nosotros. Nos vemos aquí en Brilla en tu Esencia por Norte 800 AM todos los viernes a las 5 de la tarde. Recuerden que también tenemos nuestras redes sociales, que es Brilla en tu Esencia con un guión bajo. Muchas gracias, nos vemos hasta la próxima.
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0: ¿Sabías que Charles Darwin, el científico que cambió para siempre nuestra forma de entender la vida en la Tierra, probablemente era intolerante a la lactosa?
1: Que se casó con su prima,
0: tuvo 10 hijos y pasaba sus días encerrado en casa, enfermo, escribiendo cartas. Hoy no vamos a hablar de Darwin de los libros de texto. Hoy vamos a conocer a Charles, al ser humano detrás de la teoría. Charles Darwin nació en 1809 en Inglaterra y vivió durante la época victoriana,
1: un tiempo de esplendor científico,
0: pero también profundamente religioso y conservador. Darwin era parte de ese mundo. No fue ningún rebelde social. Venía de familia acomodada, con recursos suficientes para dedicarse a investigar sin preocupaciones económicas. Uno de los grandes retos hoy es ver a ese Darwin más humano, entender su contexto, porque la gente del siglo XIX tenía otras ideas, otras lógicas. Y aquí viene un dato que rompe mitos. Cuando Darwin se subió al barco Beagle, no tenía idea de qué era la evolución.
1: Y cuando se bajó tampoco.
0: Fue hasta 2 años después, entre septiembre y octubre de 1837, que su pensamiento dio el gran salto. Las especies sí cambian, pero guardó esa idea durante 20 años, hasta que en 1858 recibió una carta de un joven llamado Alfred Russel Wallace, quien desde Indonesia le contaba que había llegado a las mismas conclusiones. Esa carta lo sacudió y lo obligó a publicar por fin El origen de las especies en 1859. Después del viaje, Darwin se casó con su prima Emma Wedgwood y tuvo 10 hijos. Estaba enfermo crónicamente y casi no salía de casa, pero escribió cartas, miles de cartas.
1: Se conservan más de 15.000.
0: Dirigidas a amigos, familiares, médicos y científicos de todo el mundo. En ellas habla de sus problemas económicos, de sus días buenos y malos, del dolor por la muerte de su hija Annie, que falleció a los 10 años y que, según se cuenta, era la que más quería. Durante años se especuló que Darwin había contraído el mal de Chagas en Sudamérica o que padecía males psicosomáticos, pero un análisis detallado de sus cartas,
1: realizado por el médico Mike Dixon y el historiador Gregory Radic,
0: concluyó algo mucho más sencillo: era intolerante a la lactosa, una condición común que explica muchos de sus síntomas. Para cerrar con orgullo, las ideas de Darwin llegaron a México en francés alrededor de 1870, de la mano de Santiago Sierra, hermano de Justo Sierra, quien las publicó en el periódico El Libre Pensador bajo el seudónimo Eleuteros. En nuestro país, el darwinismo no generó grandes debates biológicos, pero sí encendió discusiones políticas y filosóficas entre los pensadores del siglo XIX. Así que la próxima vez que pienses en Darwin, no imagines solo al sabio con barba blanca en un retrato. Piensa en un padre de 10 hijos que escribía cartas sin parar,
1: que le dolía el estómago después de tomar leche
0: y que necesitó 20 años de dudas para publicar la idea más poderosa de la biología. Porque la ciencia no la hacen dioses, la hacen personas de a pie. Con información del doctor Juan Manuel Rodríguez Caso, de la Facultad de Ciencias de la UNAM. Les saluda Mónica Genis.
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2: 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Radio. Los pantalones de mezclilla son un clásico, pero no todos te ofrecen la misma calidad. Hoy te revelamos cuáles de los 30 modelos que analizamos son realmente los más duraderos.
3: Quédate en Revista del Consumidor Radio.
4: Revista del Consumidor.
3: ¿Sabes cómo surgió la mezclilla? Este tejido, conocido mundialmente como denim, toma su nombre de una ciudad al sur de Francia llamada Nimes, donde comenzó a fabricarse en el siglo XVI. Tradicionalmente, la mezclilla se fabrica con algodón tejido de sarga, que le da esas clásicas líneas diagonales y gran durabilidad.
2: Por eso, durante el siglo XIX, estos pantalones se popularizaron entre mineros y obreros que realizaban trabajos pesados. Con el tiempo, dejaron atrás las minas para conquistar la cultura popular.
3: Y aunque hoy forma parte de la moda cotidiana, en años recientes, la industria textil ha buscado producir la mezclilla de manera más sostenible mediante tecnologías que reducen el consumo de agua, utilizan fibras recicladas y emplean procesos menos contaminantes. Gracias a ello, continúa siendo una prenda básica que ha acompañado a distintas generaciones durante más de un siglo.
2: Por eso el Laboratorio Nacional de Protección al Consumidor analizó su calidad, resistencia y durabilidad.
5: Hola, ¿qué tal? Soy el ingeniero Luis Armando Juárez Mendoza, del área textil del Laboratorio Nacional de Protección al Consumidor, donde realizamos un estudio de calidad de pantalones de mezclilla para caballero. En esta ocasión analizamos 12 marcas con 30 modelos, de los cuales 13 son en 100% algodón y los 17 restantes fueron en mezcla de algodón con poliéster y elastano. Se realizaron los siguientes ensayos: información al consumidor, acabados, determinación de la masa por unidad de área, resistencia a la tracción, resistencia al rasgado, cambio dimensional, la determinación del torque y elasticidad o deformación del pantalón. ¿Pero qué les parece si vamos a ver los resultados de este estudio de calidad de pantalones de mezclilla?
3: Todos los modelos analizados cumplen con su información comercial, con su declaración de fibras y con su prueba de acabados. En el caso de los pantalones de tela 100% algodón,
2: en la prueba de durabilidad, un modelo de la marca Silver Plate calificó con excelencia.
3: Los 5 modelos que se encogieron ligeramente después de 3 ciclos de lavado son Cimarrón Jeans, Furor, Oji y 2 de Silver Plate. Ahora continuamos con los resultados para los 17 modelos fabricados con tela a base de mezcla de fibras. Al igual que en la categoría anterior, todos los modelos cumplen con su información comercial, con su declaración de fibras y obtuvieron una calificación de excelencia en la prueba de acabados.
2: En las pruebas de resistencia, 3 modelos destacaron como los más duraderos del análisis, uno de la marca Levi's y 2 de Oggi.
3: Un modelo de la marca Lee y otro de Oggi se encogieron ligeramente.
2: Respecto a la talla, estos modelos resultaron ser un poco más grandes de lo que indican en la etiqueta. 3 de la marca Oggi, 1 de Member's Mark, 1 de Furor, 1 de Big John y 1 de Silver Plate. Antes de comprar un pantalón de mezclilla, toma en cuenta las siguientes recomendaciones.
5: Es muy importante que al comprar un pantalón, tú lo laves, ya que todas las prendas, inclusive los pantalones de mezclilla, son lavados con colorantes. Estos colorantes llevan químicos que aún así, si la empresa no hace un lavado correcto, se van a quedar impregnados y cuando te lo pongas o coloques, ya que este producto va directamente a la piel, puede llegar a irritar. La diferencia en tallas que pueden presentar los diferentes tipos o cortes de los pantalones es precisamente debido a eso, al corte que cada diseñador de la marca presenta. Pero algo muy importante que debe respetar es la cintura. En la etiqueta te informa esa talla. Y el largo, hay algunos pantalones que tú vas a encontrar 34x32. El primer número te indica la talla, que es el contorno de la cintura, y el segundo número te indica la longitud del costado de la pierna. Si la mezclilla de tu pantalón es más gruesa o delgada, no es un indicativo de que va a resistir más o menos. Eso va a depender del gusto de la persona, pero el pantalón de mezclilla te va a ofrecer más resistencia si viene acompañado con poliéster, pero va a ser cuestión de gusto. Si quieren tener mayor información sobre el estudio de calidad de pantalones de mezclilla para caballero, consulten la Revista del Consumidor, ya sea impresa o digital.
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1: ¿Bueno?
2: Sí, sí, Talía, ¿hablas tú?
1: Sí, ¿quién habla?
2: Eric, ¿cómo estás?
1: Bien, ¿y tú?
2: Oye, pues hoy hay una función muy buena. Quería ver si querías ir al cine.
1: ¿Ahorita?
2: Pues, es a las 8.
1: Es que me da pena.
2: ¿Pero por qué?
1: Pues porque hace mucho no te veo.
2: Yo tampoco, pero vamos, ¿no?
1: No sé, déjame ver.
2: ¿Qué tienes que ver?
1: Tengo que ver, pues, pedir permiso.
2: ¿Y a quién pídele permiso?
1: Es que ahorita no está mi mamá.
2: Entonces, ¿me hablas o te hablo al rato?
1: No, háblame al rato.
2: Okay.

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1: ¿Qué tal, querido público de Esquina 32 Radio? Yo soy Danny Oz y ya llegamos, ya estamos aquí en vivo y en directo en Health, Beauty and More, su revista semanal de todo sobre la salud, la belleza y un poco más. Aquí tenemos invitados a los doctores de PBM, Centro Médico de Alta Tecnología, que nos acompañan en cabina. Doctores, muchas gracias por estar con nosotros el día de hoy. La doctora Ana Bojorquez, el doctor Julio Valdés y el doctor Carlos Guerrero.
2: Gracias, Dani.
3: Muchas gracias, Dani.
2: Es un gusto
3: Buenas
2: estar
3: tardes.
2: Aquí.
1: El tema de hoy, doctores, es el autismo, ¿verdad? Y cómo podemos intervenir desde la medicina integrativa. Excelente tema que nos traen, doctores. Es un placer tenerlos aquí con nosotros. Siempre nos traen temas de gran importancia para nuestro público de Esquina 32 Radio. De nuevo, bienvenidos. Hablando, ya tocando el tema del autismo, que afecta cada día más y cada vez más familias se ven afectadas por el autismo. Antes de esto, antes de diagnósticos, doctores, antes de estudios o de tratamientos, quiero que pensemos en una historia. También ustedes, queridos radioescuchas, que están sintonizados ahorita a través de Party Mix 99, Party Mix 106.7 y La Calurosa 100.3, cubriendo todo el sur de California y Baja California. La historia, pensemos en esta historia. María recuerda el momento en que algo cambió. No fue un momento dramático. No hubo una urgencia médica, fue algo mucho más sutil, el silencio. Su hijo Mateo no respondía cuando lo llamaban, no sostenía la mirada, no señalaba lo que quería. Era como si el mundo estuviera ahí, pero él lo viviera de otra manera. Pasaron semanas, luego meses, hasta que luego una palabra que transformó todo: autismo. Y con esa palabra llegaron muchas otras. ¿Por qué? ¿Fue algo que hice? ¿Se puede tratar? ¿Hay algo que pueda ayudar a mi hijo? Hoy vamos a responder esas preguntas, pero desde un lugar distinto. Desde la ciencia, sí, pero también desde la comprensión. Y para eso, pues de nuevo me acompañan los doctores de PBM, Centro Médico de Alta Tecnología, la doctora Ana Bojorquez, el doctor Julio Valdés y el doctor Carlos Guerrero. De nuevo, bienvenidos, doctores.
2: Gracias.
4: Gracias. Ani.
5: Doctora, vamos a empezar por lo esencial, ¿no? Cuando hablamos de autismo, ¿de qué estamos hablando?
2: Hablamos de una condición del neurodesarrollo, es decir, el cerebro se desarrolla de una manera distinta desde etapas tempranas de la vida. Esto impacta principalmente la comunicación, la interacción social y la forma en la que se procesa esta información.
1: Muchas gracias, doctora Ana Bojorquez. Y algo importante, hoy escuchamos mucho más sobre autismo.
5: Sí,
1: Julio.
5: Así es, y eso tiene dos razones muy importantes. Por un lado, que ya existen más herramientas para diagnosticarlo, y por otro, que ya existe mayor conciencia de este trastorno. Eso nos permite identificar casos antes y también acompañar mejor a los pacientes.
1: Ok, entonces no es que apareció, es que ahora lo entendemos mejor.
4: Exactamente. Y entenderlo mejor nos permite intervenir a mejor tiempo y de mejor manera y ofrecer más oportunidad de corregir el problema.
1: Excelente, doctor Guerrero. En estos momentos voy a tomar un momento para anunciar los números telefónicos, querido público, para que se comuniquen. El tema de hoy es el autismo. Cualquier pregunta que tengan es bienvenida. El número desde Estados Unidos es el 619-732-1800. 619-732-1800. Desde México es el 664-974-9396. 664-974-9396. Y por WhatsApp, por supuesto, pueden enviar un WhatsApp al 663-406-0319. 663-406-0319. Ya regresamos.
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1: Seguimos en Health, Beauty and More, aquí con el doctor Valdés, Y la doctora Ana Bojorquez y el doctor Carlos Guerrero de PBM, Centro Médico de Alta Tecnología. El tema de hoy, el autismo. En este segmento hablaremos sobre el origen biológico, sin culpa, conciencia. Así es. Doctor Valdés, hay una pregunta que todos los padres se hacen y muchas veces con culpa. ¿Qué causa el autismo?
5: Esa es una pregunta muy importante y lo primero que tenemos que aclarar es esto. No hay una sola causa que pueda definir el autismo y no es culpa de los papás. El autismo es el resultado de múltiples factores que contribuyen.
1: Eso hay que subrayarlo, ¿eh?
5: Totalmente, porque sabemos que existe una base biológica que incluye la genética, un aspecto, digamos, hereditario hasta cierto punto. Pero también existen otros procesos como la inflamación, alteraciones en el metabolismo celular y también en el funcionamiento cerebral.
1: Gracias, doctor Julio. Doctor Carlos Guerrero, ¿y cómo entra el cerebro en esto?
4: Bueno, hay muchos pacientes que vemos con diferencias de conductividad cerebral, su conducta cerebral es diferente en todos. Unos están muy acelerados, otros están pues muy pasivos. Y entender esto nos ayuda muchas veces a buscar conductas que puedan corregir el daño.
1: Gracias, doctor Carlos Guerrero. Doctora Ana Bojorquez, ¿eso ayuda a entender por qué el espectro es tan amplio?
2: Exactamente, Dani. No hay dos pacientes iguales. Independientemente de que tengan el mismo diagnóstico, todos son totalmente diferentes.
1: Ahora, ¿el entorno también influye, correcto?
4: Efectivamente. Puede haber una inflamación durante el embarazo, una infección, una exposición al ambiente tóxico, pero también algo clave, el estado nutricional.
1: ¿Eso desde etapas tempranas?
2: Sí, Dani. Incluso desde antes del nacimiento. El entorno influye en cómo se desarrolla el sistema nervioso del bebé.
1: Entonces, doctor Julio Valdés, no es un evento, es un proceso, ¿verdad?
5: Exactamente, es un proceso y eso nos va a llevar a una pregunta diferente. ¿Qué está pasando en ese organismo que desarrolló este trastorno?
1: Y ahí aparece un concepto fundamental, la epigenética. Al regresar, doctor Julio Valdés, hay que tocar este tema, ¿no? De lo que significa lo que es la epigenética.
5: Así es un tema muy importante, ¿no? Y ayuda también a dar tranquilidad a los papás para saber que no todo depende de ellos, no es algo que ellos hayan hecho mal.
1: Excelente. Entonces, sí es. Excelente, excelente. Querido público, comuníquense al 619-732-1800. Así es, querido público de Estados Unidos, se pueden comunicar con cualquier pregunta al 619-732-1800. Desde México pueden marcar el 664-974-9396, 664-974-9396. Por WhatsApp se puede enviar un mensaje, claro que sí, al 663-406-0319. 663-406-0319. PBM, Centro Médico de Alta Tecnología, en espera para cualquier pregunta que usted tenga. Todas las preguntas son bienvenidas, así es que hagan sus llamadas y le atenderán con mucho gusto. 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Así es que toda esa gente que nos rodea, o sea, todas las ciudades, desde el norte y el sur de la frontera, estamos privilegiados de tener este tipo de centro médico de alta tecnología, porque no hay muchos en el mundo. Esta es una tecnología que vamos a estar explicándola. Es medicina que se viene desarrollando desde los 1960, ¿verdad, doctor Julio?
5: Así es. Ya tiene mucho tiempo de desarrollo. Desgraciadamente aquí en Latinoamérica todavía no ha llegado a explotar como debería y por eso queremos concientizar a la población.
1: Muy bien, doctor Julio. Querido público, ya volvemos.

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12: Ya estamos de regreso aquí en Health, Beauty and More, su revista semanal donde hablamos de temas que tienen que ver con la salud y la belleza y un poco más. Yo soy Danny Oz, aquí en Esquina 32 Radio. Querido público, muchas gracias por sintonizarnos. Con nosotros aquí en cabina están los doctores Ana Bojórquez, el doctor Carlos Guerrero y el doctor Julio Valdés. Doctores, muchas gracias por seguir aquí con nosotros en cabina y por traernos este tema tan importante de lo que es el autismo.
13: Gracias, Daniel.
14: Con mucho gusto.
12: Epigenética, donde todo cambia. Doctora Ana, ayudemos a entender esto claramente. ¿Qué es la epigenética?
13: Bueno, antes de poder describir la epigenética, voy a mencionar que la genética es con lo que nosotros nacemos. Uh-huh. Esa unión entre mamá y papá junta los cromosomas y nos da a cada individuo una genética única. Okay. Esa genética no se modifica, no se cambia, con ella nacemos. Un ejemplo es decir que la genética de cada quien es como un piano. Todos nacemos con un piano y nacemos con nuestras teclas, con los diferentes tonos. La epigenética es la forma como todo lo que está alrededor de nosotros nos puede modificar. La nutrición, el smog del medio ambiente, a qué nos dedicamos, si somos deportistas o no, si somos gente que maltratamos a nuestro cuerpo, no dormimos, si dormimos. Todas esas interacciones modifican la genética con la que yo nací y a eso le llamamos epigenética, lo que está alrededor. Entonces todos nacemos con un piano, pero cada quien toca la música diferente. ¿Por qué? Porque yo puedo ser una persona que esa música estoy bien acelerada y acá toco rock y tremendo, porque le estoy dando a mi cuerpo mucho desgaste y muchas contaminaciones y muchas cosas, pero también puedo ser una persona que mi música es clásica, tranquila, y yo me dedico a ser una persona que alimenta bien a mi cuerpo, que lo nutre, que lo descansa y que vive de una manera más sana. Es, por decir así, un ejemplo de cómo la epigenética puede darme trastornos y llevarme a una patología dependiendo de cómo yo trate mi cuerpo.
12: Es decir, no todo está definido.
15: Exactamente, no todo está definido. Como dijo la doctora, un ejemplo, uno podría tener una estatura definida por el promedio entre su papá y su mamá. Usted va a medir un 80 cuando crezca, pero pues si tiene desnutrición, no va a llegar a la estatura indicada.
12: Claro.
15: Y eso es lo que estudiamos con la epigenética, porque un paciente, aunque tenga una predisposición genética, el entorno es el que finalmente define cómo se va a expresar esta predisposición genética.
12: Y precisamente eso cambia todo.
13: Completamente. Porque entonces un margen totalmente de intervención, pues no tenemos, ¿no? Depende de cada quien.
12: ¿Intervención en qué sentido?
15: Podemos hacer intervenciones en el aspecto nutricional de los pacientes con autismo, en el aspecto inflamatorio, en el aspecto del metabolismo celular, porque también se conoce cierta etiología de alteraciones de la energía celular en pacientes con autismo, y en la manera en la que el cuerpo del pacientito está funcionando en el momento que lo estamos tratando. Por ejemplo, aquí en PBM realizamos el estudio de epigenética para detectar déficits nutricionales específicos del paciente y exposiciones ambientales que podían predisponer o mantener un estado complicado del paciente, por ejemplo, exposición a metales pesados, ¿no?
12: Eso es clave, porque entonces no es generalizado, ¿verdad?
14: Exacto, no tratamos autismo como tal, tratamos las alteraciones que va presentando el paciente, el niño, alteraciones biológicas, y vemos sus necesidades y las corregimos de alguna manera con los tratamientos que aquí tenemos.
12: Excelente, doctor Carlos Guerrero. Doctora Ana Bojorquez, eso precisamente permite personalizar, ¿cierto?
13: Sí, porque pues cada niño, cada individuo es totalmente distinto, diferente, tiene necesidades específicas. Por eso el estudio que nosotros hacemos va enfocado en encontrar cuáles son las deficiencias de cada niño, cuáles son las alteraciones en microbiota, en sistema nervioso, en sus alteraciones porque no desarrolló el habla adecuadamente, o dependiendo, el autismo tiene muchísimas características. Y nosotros buscamos una a una, ya sea con las herramientas que se requieran. En este caso, la epigenética nos arroja mucha información.
12: Esto cambia completamente la perspectiva de diagnóstico a comprensión.
15: Así es, nos permite intervenir al paciente de una manera mucho más integral, ¿no? Y encontrar el origen. De hecho, nos ha tocado pacientes que no tienen un diagnóstico definido de autismo y aún así podemos beneficiarlos, ¿no?
12: Excelente, excelente. Querido público, muchas gracias por estar con nosotros. No se vayan, aquí estamos en Health, Beauty and More, su revista semanal con todo lo que tiene que ver con salud y belleza y un poco más. 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
12: 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Pero cualquier pregunta que tengan, ya ustedes tienen los números para que se comuniquen. Regresamos después de esto aquí en Health, Beauty and More, en esquina 32 Radio. Yo soy Danny Oz. Y siguen con nosotros los doctores de PBM, Centro Médico de Alta Tecnología, la doctora Ana Bojorquez, el doctor Julio Valdés y el doctor Carlos Guerrero.
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12: Querido público, ya estamos de regreso aquí en Health, Beauty and More. Nos escuchan a través de la 98.9 FM en todo San Diego y Tijuana. La 106.7 FM cubriendo todo el Valle Imperial y Mexicali. Y la 100.3 FM por allá en Ensenada, ese bello puerto de Ensenada. Con nosotros están los doctores representando a PBM, Centro Médico de Alta Tecnología, la doctora Ana Bojorquez, el doctor Carlos Guerrero y el doctor Julio Valdés. Doctores, de nuevo, es un placer tenerlos. Gracias por acompañarnos toda esta hora, hablando sobre el tema tan importante que afecta a muchas familias en ambos lados de la frontera, que es el autismo. Medicina integrativa, doctores. Ver el todo. A ver, doctor Guerrero, hablemos de medicina integrativa.
14: Bueno, la medicina integrativa es un enfoque que busca entender al paciente como un sistema, como un todo, no únicamente un síntoma. Buscamos alteraciones en todos los sistemas. No solo observamos la conducta o en este caso el diagnóstico de autismo, sino lo que ocurre a niveles inmunológicos, metabólicos, neurológicos, digestivos y el entorno del paciente.
12: Muy bien. Doctora Ana Bojorquez, es decir, es ir más allá del síntoma, ¿verdad?
13: Exactamente, Dani. Muchos pacientes presentan dentro de muchas dificultades para llevar a cabo su vida normal, inflamación crónica, intestino permeable, alteraciones gastrointestinales, no controlar esfínteres, mal ciclo del sueño. Y todo esto es lo que tratamos aquí para mejorar su calidad de vida y la de sus familias.
12: Excelente. Doctor Valdés, ¿y cuando eso se atiende?
15: Podemos ver siempre mejoras en atención del paciente. He recordado algunos casos bien interesantes que los papás están preocupados por su hijo que tiene este diagnóstico y en cuanto comienza el tratamiento, las primeras sesiones, notan que empieza a dormir mejor el pacientito, empieza a tener, por ejemplo, algo que tienen muchos los niños, se llama estereotipia, tienen tendencia a hacer patrones repetitivos, a comer los mismos alimentos y notan cambios en ese tipo de frecuencias, ¿no? Además, mejoran su regulación emocional, dejan de tener rabietas o corajes y cambian sus procesos normales, interactúan un poco más con los papás, que yo creo que ese es un punto bien importante y es un aspecto emocional muy fuerte para los papás, ¿no?
12: Sin hablar de curar.
14: Exacto, no tratamos de hablar de curar. Lo que buscamos es corregir las funciones y lograr la recuperación de la salud del paciente.
12: Y es aquí, querido público, donde entra exactamente una herramienta interesante, PBM, la fotobiomodulación, ¿verdad?
13: Así es.
15: La fotobiomodulación, pues básicamente el nombre, ¿no? PBM, Centro Médico de Alta Tecnología. Se llama PBM por fotobiomodulación y es un proceso en el que estimulamos la actividad mitocondrial de las células. Básicamente lo utilizamos para múltiples propósitos, principalmente para objetivos inflamatorios, por ejemplo. Esa es una parte bien importante de nuestros manejos integrales y es algo único que podemos ofrecer aquí. No hay ningún otro lugar en Latinoamérica que tenga esta tecnología porque nosotros podemos regular la intensidad de la terapia que estamos aplicándole al paciente para beneficiarlo. Entonces es algo muy, muy único que podemos ofrecer.
12: Y es, sobre todo es una tecnología, querido público, que probablemente un gran número de ustedes que están sintonizados ahora no hayan escuchado, pero es algo que se viene desarrollando desde hace muchos años, ¿no?
15: Así es, digo, si uno habla desde tiempos inmemoriales, incluso antes de los 60, que ya habías mencionado en otra sección, sí. Ya se usaba el sol como terapia, ¿no?
12: Sí.
15: Para diferentes enfermedades, la gente salía a hacerse baños de sol, se hacían baños de luna, ¿verdad? Nosotros lo que hicimos es agarrar estas frecuencias específicas, estas longitudes de onda infrarrojas no visibles, y utilizarlas para estimular la actividad mitocondrial. Ese es el propósito principal del tratamiento. No solo tratamos autismo, que es el tema del día de hoy, sino múltiples enfermedades, básicamente en todo el espectro de diagnósticos, ¿no? No solo limitándonos a esto, enfermedades inflamatorias, enfermedades vasculares, procesos infecciosos, heridas que tienen dificultades para regenerarse, problemas más específicos tipo quísticos, eventos vasculares cerebrales. Entonces tiene un espectro muy amplio de tratamiento.
12: Y doctora Ana Bojorquez, ¿y algunas otras patologías, no? Como, o sea, los tratamientos en PBM, Centro Médico de Alta Tecnología, que ya sabemos que obviamente mejora muchísimo lo del autismo. También se trata otras enfermedades crónicas, que ya el paciente pudiera tener una terapia o un régimen de parte de su médico, con algunas otras condiciones, por ejemplo el cáncer, ¿verdad?
13: Sí, el cáncer, si el paciente ya está en tratamiento con su médico, oncólogo, y tiene un tratamiento de base, y ese tratamiento de base normalmente da efectos secundarios, como la quimioterapia, la radiación. Entonces nosotros aportamos mucho valor a esa terapia, a ese tratamiento del paciente, ayudándole con esos efectos secundarios gracias a la fotobiomodulación y a la medicina hiperbárica. En problemas inmunológicos también, en artritis reumatoidea, por ejemplo, el paciente continúa con su tratamiento de base, pero acude con nosotros para que sea más rápido el proceso antiinflamatorio, el dolor, y les va muy bien a los pacientes.
12: El pie diabético, el diabetes.
13: El diabetes, el asma, la hiperreactividad bronquial, la disautonomía. Tenemos muchísimos, una lista enorme de diagnósticos. Incluso un paciente que no tiene una patología, pero quiere él sentirse mejor, tener una mejor vida, tener un wellness, que ahora es como lo conocemos, o una terapia de longevidad, podemos dársela también.
12: Hasta hay atletas que sí visitan PBM,
13: sí,
12: para mejorar después de su jornada, ¿no? Después de su juego, después del boxeo.
13: Aquí tenemos muchos atletas de alto rendimiento que vienen ya sea por una lesión leve deportiva o porque quieren mejorar su rendimiento deportivo, y los podemos atender por cualquiera de las dos razones.
12: Excelente. Vamos a seguir, querido público, aquí en Health, Beauty and More. Comuníquense con cualquier pregunta que tengan y con mucho gusto se las van a contestar aquí a los números que les voy a dar. 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Ya regresamos.

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1: ¿Qué tal? Ya regresamos aquí ya en la recta final del día de hoy en Health, Beauty and More. Yo soy Danny Oz. Gracias, querido público, por sintonizar Esquina 32 Radio, donde nos escuchan en todo San Diego y Tijuana a través de la 98.9 FM, Imperial Valley, Mexicali, a través de la 106.7 FM, y en el bello puerto de Ensenada en la 100.3 FM. Y también a través de nuestras estaciones hermanas, la 1550 AM y la 800 AM, también en el área de Tijuana y San Diego, y la 1190 en el área de Imperial Valley y Mexicali. Fotobiomodulación, tecnología con contexto. Hemos estado hablando del autismo. Y aquí en PBM, Centro Médico de Alta Tecnología, hay un tratamiento excelente que puede ayudar bastante a mejorar muchas condiciones, inclusive el autismo, como ya lo habían explicado anteriormente en este programa los doctores. Fotobiomodulación, tecnología con contexto. Doctor Valdés, explíquenos esto.
2: La fotobiomodulación utiliza luz láser en longitudes específicas para producir estimulación de la función celular. ¿Qué es lo que pasa con esta terapia? Utilizamos esta longitud de onda que atraviesa la membrana celular, atraviesa el citoplasma de la célula y llega hasta un organelo que se llama mitocondria. La mitocondria es la central de producción de energía celular. Al igual que una persona requiere energía para realizar cualquier actividad, la mitocondria también requiere energía para producir cualquier actividad. Entonces, cuando utilizamos esta fotobiomodulación en el cerebro, podemos estimular la producción de energía celular, lo cual ayuda a reducir inflamación y a favorecer también la actividad neuronal. Ayuda a mejorar la neuroplasticidad de los pacientes.
1: Ok, excelente. Y aquí en PBM, Centro Médico de Alta Tecnología, ¿cómo es que lo aplican ustedes?
2: Es importante aclararle a los papás que nuestra terapia es una terapia no invasiva, no causa dolor, no causa molestias. Hemos tratado niños con trastorno del espectro autista bastante avanzado, con éxito. O sea, no sufre el pacientito cuando le estamos aplicando la terapia. Y la utilizamos principalmente mediante puntos en la cabeza, con un aplicador especial, transcraneales, y también aplicamos puntos abdominales. Quisiéramos tener un show de 2 horas para explicarles toda la etiología de este trastorno del espectro autista, pero usamos puntos abdominales porque trabajamos tanto el cerebro como un eje que se llama eje intestino-cerebro. ¿Qué es lo que pasa? Como una de las múltiples causas de este trastorno, hay alteraciones intestinales, una disbiosis, y eso causa inflamación. Esta inflamación intestinal causa alteraciones cerebrales. Por eso los pacientitos con autismo les ponemos puntos tanto en el cerebro, en el cráneo, como en el área abdominal.
1: Y cuando hablas de puntos, no es necesariamente nada invasivo, sino nada más aplicarle un tipo de luz.
2: Así es, justamente. ¿Qué tipo de luz? Es una luz láser, en frecuencias infrarrojas. Uh-huh. Y justamente la semana pasada teníamos un pacientito de 2 años, uh-huh, que estábamos todavía como en la preparación, viendo cómo toleraba el tratamiento. No le iniciamos ninguna terapia, simplemente llegamos con el aplicador, se lo pusimos en la cabeza. Nomás se nos quedó viendo un ratito así como confundido, sí, pero pues no causa ninguna molestia, ¿no?
3: No se siente nada.
1: No pica, no duele.
3: No.
1: No quema.
3: Totalmente no invasivo.
1: Excelente, excelente. Y doctor Guerrero, ¿esto afecta de alguna manera la electroquímica cerebral?
4: Bueno, esto permite influir exactamente en la actividad electroquímica del cerebro. De alguna manera se corrigen las ondas, como decía el doctor Julio, para corregir esas frecuencias con esta luz.
1: O sea que no es solo cerebro aislado.
3: No. El cuerpo funciona como un sistema, y que tengamos una alteración en nuestro sistema nervioso, en nuestro sistema neurológico, tiene también un enfoque intestinal, sobre todo en el autismo. Entonces tenemos que tratar las dos cosas, tanto la parte de intestino permeable, el eje intestino-cerebro, y ayudarle un poquito en sus alteraciones neurológicas o sus déficits neurológicos para empujarlos gracias a la terapia de fotobiomodulación.
1: Muchas gracias, doctora Ana Bojorquez. Doctor Julio Valdés, es importante, creo, aclarar lo que es esta herramienta, ¿no?
2: Sí, claro, es importante mencionarle a los familiares, ¿verdad?, que esta terapia no es una cura milagrosa. Obviamente quisiéramos decir que un niño llega y sale caminando de aquí completamente normal. Lo importante es ayudar al paciente a mejorar dentro de un abordaje integral. No estamos reemplazando la terapia del lenguaje, no estamos reemplazando la terapia física, no estamos reemplazando nada, estamos ayudando nada más a que todas esas terapias sean más efectivas, ¿no?
1: Excelente, excelente. Doctores, doctora Ana Bojorquez, doctor Carlos Guerrero, doctor Julio Valdés, para cerrar el show del día de hoy, antes de dar la información para los números de contacto, piensen en un mensaje para las familias, para que ustedes directamente les den esos mensajes, ¿no? Mientras tanto, voy a dar los números. Desde Estados Unidos es el 619-732-1800, 619-732-1800. Desde México nos puede marcar al 664-974-9396, 664-974-9396. Y por WhatsApp, por supuesto, puede enviar un WhatsApp al 663-406-0319, 663-406-0319. 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Aunque toda esta área es una zona muy segura, está hermoso el lugar. En cuanto usted entra, siente alivio. Y la atención que van a recibir es impecable. La mejor atención al cliente y al público y a los pacientes que se presentan para una evaluación completamente gratis. La evaluación, ¿verdad, doctores?
3: Completamente gratis, Dani.
1: Excelente. Ahora, doctores, ya antes de cerrar, ahora sí, muy importante, ¿no? ¿Qué mensaje quisieran mandarle ustedes a las familias
3: con autismo? Pues a las familias con un pacientito con autismo, sí. Que no están solas, que aquí en PBM podemos asesorarlos, guiarlos y tratar a esos pacientes de una forma integrativa.
1: Ok, excelente. Doctor Julio Valdés.
2: Pues que al comprender la biología estamos abriendo nuevas posibilidades para los pacientes.
1: Muy bien. ¿Y doctor Carlos Guerrero?
4: Pues en PBM hemos desarrollado terapias encaminadas a lograr la recuperación de la salud de estos pacientitos con terapias no invasivas e integrativas.
1: Excelente. Doctores, fue un placer realmente tenerlos aquí en cabina el día de hoy en Health, Beauty and More. Muchas gracias. Los invito para que vuelvan la próxima semana con temas muy interesantes aquí en Health, Beauty and More, ¿ok?
3: Muy bien. Gracias,
2: Dani. Muchas gracias, Dani.
1: Muchas gracias, querido público. Hasta pronto.
3: Gracias.

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